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1: Buenas noches, ¿qué tal? Muy bien, yo por aquí muy bien.
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1: Muy habitual y te diría que lo más habitual es verlo desde la parte de la compasión, pero con esa connotación que tiene desde la religión,
0: ya,
1: ¿no? Que es de lástima. No quiero que sientan lástima por mí, no quiero que sientan pena por mí. Y llevan muy mal esta parte muchas personas que no se encuentran bien, porque llevan el añadido de pensar que hay otras personas que se sitúan en un plano superior, que en lugar de compasión lo que sienten es esa pena como sinónimo de lástima.
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1: Yo creo que es muy útil, sin duda. En realidad, como cualquier otra emoción desagradable, es una alarma de algo que no está bien y que nos invita a reflexionar, pues, sobre las decisiones que tomamos, sobre nuestra vida. Si estamos anestesiados, que esto es algo muy tentador cuando sentimos esa tristeza, esa pena, si estamos anestesiados es más difícil que escuchemos la alarma, aunque la alarma está ahí, nos indica que algo está pasando, pero no nos movilizamos.
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1: Si no tenemos recursos, nos vemos como con dificultades para hacer frente, siempre es interesante, si se tiene acceso, la terapia. Es importante buscar ayuda, si no en terapia, en el entorno, que a veces también nos pueden echar una mano para buscar soluciones. Es importante ver que si está interfiriendo en nuestra vida, ahí es donde tenemos un problema.
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1: Sí, cuando nos inhibe, no nos permite disfrutar de las cosas de la misma manera, hacemos lo que tenemos que hacer, nuestras obligaciones, pero a costa de un gran esfuerzo y luego estamos para el arrastre, como si solo tuviéramos dos modos, encendido y apagado, ¿no?
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1: Pues añade un peso que es además innecesario totalmente, ¿no? Lo escucho mucho en consulta, es que no tengo motivos para estar mal, ¿no? O sea, estoy mal y encima me siento mal por sentirme mal.
0: Sí.
1: Y hace que muchas veces ni lo quieras compartir con tu entorno porque a lo mejor eres, ay, esta frase también del positivismo tóxico, ¿no? La persona vitamina. Entonces yo, ¿cómo soy una persona vitamina? ¿Cómo voy a no ser el apoyo de los demás, la sonrisa de los demás? Y esto hace que sea mucho más difícil mejorar y sobre todo pedir ayuda como toca también al entorno.
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1: Bueno, por un lado necesitamos sentir compasión hacia esto que nos está pasando. Vivimos en una sociedad que nos invita a rápidamente pasar páginas, superar los problemas, superar las dificultades, y eso hace que más que superarlo, lo que hagamos es evadirnos, ¿no? Tenemos que encontrar, cada uno tiene su punto de equilibrio entre estar dentro y fuera, entre observar la emoción y distraernos, como si tuviéramos que buscar ese punto entre estoy buceando, pero tengo que salir también a fuera del agua a respirar. Es importante y cada persona, en cada momento, con cada situación o experiencia vital, le va a ocurrir que su punto de equilibrio a lo mejor es más hacia adentro o más hacia afuera. No hay una fórmula mágica y nadie nos lo tiene que imponer tampoco desde fuera.
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1: Ay, casi eso es lo más complicado de todo,
0: Sí,
1: porque
0: ¿no?
1: lo que te nace es quitarle la pena, como llevártela tú y que pase cuanto antes. Y eso nos hace a veces decir palabras desacertadas o hacer cosas que presionan más que ayudar. Entonces, yo diría que a veces simplemente la presencia, el estar ahí, saber que no juzgas, que comprendes. Sin forzar, a lo mejor sí que puedes ahí sondear un poquito, pues venga, vamos a probar si esto te sienta bien, podemos ir a dar una vuelta, podemos hacer esto, ofrecer sin forzar y sin hacértelas ver como que tú eres el que sabe y yo sé lo que te conviene y lo que te va a ayudar, ¿no?
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1: Pues te diría que hace años era el progreso, la sensación de que la persona mejoraba. Ahora yo creo que me he dado cuenta que es simplemente haber encendido un poco de luz. A veces entender un poquito algo no te ha sacado del problema ni te ha puesto en marcha, pero puede ser un consuelo, puede un poquito de luz, haber arrojado un poquito de luz en alguna de las personas que he atendido durante el día, hace que hoy, que es un día larguísimo de consulta, me vaya, vamos, como un bebé a dormir.
0: 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Susana Iborra, moltíssimes gràcies.
1: Gracias a vosotros siempre.
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1: Buenas noches, encantado de estar aquí.
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1: Vamos a ver, por entrar en especificaciones un poco finas, la pena de muerte siempre ha estado rodeada de consideraciones morales, siempre, desde el principio de los tiempos. Tú lees cualquier libro de Jean Imbert o de Daniel Sueiro y los antiguos judíos, por supuesto, todas las grandes religiones del libro, cualesquiera religiones ancestrales, han utilizado como trasfondo del deber de no realizar según qué comportamientos que estaban castigados con la pena de muerte, un trasfondo trascendental. Por lo tanto, es imposible disociarlo, porque el deber, la palabra deber, está vinculada a la moral. Otra cosa es, digamos, específicamente ético. Es difícil encontrar hoy en día estudios serios que avalen una justificación ética para la pena de muerte, porque la ética es una reflexión racional sobre los sistemas morales. En lo que sí seguimos teniendo una reflexión y un trasfondo religioso es en la pena de muerte en algunos países del Islam. Por ejemplo, los sodomitas lo son porque han incumplido un tabú de corte religioso. La apostasía o la blasfemia siguen siendo pecados castigados con penas de muerte en códigos penales en algunos países. Por tanto, persiste el elemento, digamos, religioso a la hora de configurar la pena de muerte en algunos lugares, sí.
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1: Si me estás preguntando por esos países, la dimensión es siempre religiosa. En nuestro mundo cultural, que no sé si es a lo que vamos ahora...
0: Sí, no, digas.
1: Sí, en nuestro mundo cultural la reflexión no es más que ética.
0: Ya.
1: Entonces, por ejemplo, el caso español, como cualquier democracia liberal, incluyendo los Estados Unidos, que luego entraremos en el, pormenores de lo autocontradictorio, ¿no? Existen la misma tipología de artículos que tienen dimensión ética y moral al mismo tiempo, como son el artículo 10, el 15 y el 25. Tú me preguntas por el artículo 25 de la Constitución, que habla de que la finalidad de las penas tendrá una orientación vinculada a la reinserción.
0: Claro. Y en los casos de pena de amor, claramente...
1: Claro, no. Es que el caso español, como en el artículo 15 está derogada la pena de muerte, entonces ya ese problema no lo tenemos. La cuestión es que la reinserción está vinculada a dos dimensiones. Una dimensión moral, que es el artículo 10 de la Constitución, según el cual las personas pueden cambiar. Y como las personas pueden cambiar, la sociedad debe dar una segunda oportunidad. Otra cosa es si algunas personas no pueden cambiar y no quieren cambiar y no cambian. Pero el esfuerzo del Estado, desde el punto de vista de la dimensión ética, es dar una segunda oportunidad a las personas. Esa es el palo moral, la pata moral de la reinserción. Pero luego hay otra, pata moral de la reinserción, que tiene que ver con la dimensión prudencial, y es que como la gente no va a morir porque no hay pena de muerte, va a acabar siendo tu vecino. Entonces, mejor que gastemos dinero público para que no vaya a ser que la persona que salga de la cárcel no esté reinsertada, no esté reeducada y vuelva a cometer el mismo delito. Vale. Es una cuestión fundamentalmente ligada a la dimensión moral, y ese es uno de los problemas de autocontradicción de los países demoliberales, sí, o casi, que siguen aplicando la pena de muerte, porque la reinserción, obviamente, no ocupa un lugar, y entonces eso enlaza con la dimensión de, en el artículo 15 de la Constitución está, que tiene que ver con la abolición de los tratos inhumanos y degradantes. Y entonces, claro, ¿qué situación dejas a las personas que están en cadena perpetua o con pena de muerte a la hora de reinsertar? Nos hemos hartado de ver series americanas, sí, sí, donde esos presos que no tienen salida, que no se van a reinsertar, que no hay un duro para hacerlo, entonces lo que provocan es una situación terriblemente inhumana en las cárceles.
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1: Bueno, a ver, en una democracia, en un sistema demoliberal, el uso de la fuerza, lo que se llama la coactividad aflictiva, el máximo uso de la fuerza, está reglado por normas, previsto en normas, institucionalizado y sujeto al principio de menor daño posible. Es lo que se habla habitualmente como de principio de intervención mínima, no retroactividad de las penas sancionadoras o restrictivas de derechos individuales, y en el caso de la fuerza también está sujeto un estado demoliberal. Eso significa que si una persona, por una situación tan excepcional como la que pasó Pike, sobrevive a el tipo de pena de muerte, entonces la cosa queda en una situación de indefinición, de laguna, porque no hay un precedente exacto al que ha sucedido con Pike. Hay parecidos que me gustaría tratarlos, pero no, exacto. Entonces, en un Estado de Derecho, eso te obliga a atender a la persona y luego ya tomarás una decisión. Entonces, lo que pasó con Pike, al parecer, es que la culpa, y esto es bastante importante, la responsabilidad de que no saliese bien la pena de muerte, y obviamente yo me estoy refiriendo a aspectos absolutamente formales del asunto, porque yo soy abolicionista desde hace muchos años, la culpa, es decir, la responsabilidad de que no saliera bien, parece ser que fue de un mal cálculo, y aunque no lo fuera, es el conflicto y es el dilema que se plantea en una coactividad aflictiva cuando en realidad el objetivo final no es realmente hacer daño, de todas las maneras, sino matar de una manera. Esa una manera es la manera menos violenta y desagradable posible, y eso lleva un efecto secundario. Si esto hubiera pasado en China, no estaríamos hablando de esto. Si habría pasado en Irán o en Arabia Saudí, no hablaríamos de esto. Y en el garrote, lo mismo. Se le agarrota y el tío hasta la muerte. Como la chica ha sobrevivido, ahora se trata de, primero, una moratoria. Tienen que cortarlo todo hasta ver lo que ha pasado. Segundo, todo el tipo de apelaciones y de garantías procesales para a ver si le conceden el indulto y a ver si llegan a una suspensión de la pena de muerte y la sustitución por una cadena perpetua. Y la cuestión es, hay precedentes en los que se dice con toda claridad que si el error no es achacable a las instituciones, entonces, por ejemplo, porque no le puedes meter el veneno, porque la vena es demasiado grande o lo que fuere, pasado el tiempo de la ejecución, si no lo has conseguido, se da una violación y entonces se deja para otro día. o si el sistema no funciona porque no consiguen las agujas penetrar en la carne por la razón que fuere, yo no conozco el pormenor, entonces se sustituye la pena por otra. Ya. Y también hay una ley no escrita, muy europea, y es que, que viene de los tiempos de la soga. Si se rompe la soga, si no funciona la trampilla, lo que fuere, entonces el acusado ya ha sufrido bastante. Entonces se activa el principio que actualmente es el que más se está presionando en esta situación, y es no penas ni tratos inhumanos o degradantes. Si el fallo ha sido tuyo, entonces va a pesar más eso, muy probablemente.
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1: A ver, yo quisiera decir, Aina hace un momento ha recordado la cantidad de países que mantienen la pena de muerte. Hay una cosa previa, yo, que acabo de decirlo, soy abolicionista desde hace muchísimos años, lo he escrito y lo tengo razonado y supongo que lo vamos a hablar por qué. Pero hay una cosa clarísima. Cuando se da la lista de países, China está fuera del ranking, Corea del Norte está fuera del ranking, porque no dan los números. No dan los números desde hace mucho tiempo a Amnistía Internacional, con quienes yo colaboro.
0: Sí.
1: Entonces, y ya detrás...
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1: No las tiene, porque a ellos no les interesa saber a cuánta gente extermina, porque ellos lo hacen, además, por motivos políticos.
0: Sí.
1: Irán va después, y otros países como Yemen, que tiene más o menos la misma cantidad de ejecuciones que Estados Unidos, cuando es un país 10 veces menor. Entonces... Quiero resaltar esto porque en Estados Unidos efectivamente se comete la burrada de la pena de muerte, pero con todas las garantías procesales, con sentencias judiciales, por motivos vinculados a delitos realmente terribles, muy parecidos a lo que provocó en España hace un par de años el escándalo Laura Luelmo, y otros, es decir, realmente monstruosidades que cometen, o el monstruo de Pioff matando a toda una familia, ese tipo de delito es el que existe en Estados Unidos, respaldado por la pena de muerte. Entonces, ¿por qué digo esto? Porque la comparativa es un poco injusta, porque en algunos países, como Irán, o como Arabia Saudí, o como Afganistán, se mata a la gente por motivos políticos, por motivos religiosos, por motivos de enemistad con Dios. Es decir, motivos moralmente aberrantes desde el punto de vista ético. Y en Estados Unidos tenemos una polémica que podemos entrar a analizar. Entonces, ¿por qué ha pasado lo de Trump en este caso? Porque el presidente está obligado a dar una respuesta en este caso, porque es un tribunal militar. El tribunal ha pasado todas las formalidades habidas y por haber y ha aprobado por unanimidad la condena a muerte de Nidan, este señor. Este señor no es cualquier asesino. Mató a 13 personas, hirió a 30, a sangre fría, todas ellas indefensas, incluyendo una mujer embarazada. Durante el proceso, se defendió él. No apeló a ninguna causa de justificación ni de excusa. No habló de trastorno mental transitorio, ni permanente, ni nada. Lo que hizo fue una referencia de su responsabilidad por la autoría, pero no sentimiento de culpa, porque él responde frente a otros valores. Él mismo se ha autoproclamado soldado de Dios. Es decir, estamos ante un caso en donde no había salida desde el punto de vista jurídico. Tú mismo te has entrampado, no has buscado ningún tipo de solución. Has querido, digamos, un martirio. Y esto conduce hacia una de las grandes contradicciones de la pena de muerte. Y es, durante muchos años,

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2: 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Michael, ¿cómo estás?
3: Buena. Muchas gracias por llamarme.
2: Gracias por recoger el teléfono, que siempre está bien. ¿Cómo, es la primera vez que vas a tocar en Baleares o en Ibiza concretamente?
3: Compadre, hoy iba caminando por aquí, por la ciudad, y estaba pensando que yo creo que vine aquí, pero creo no que vine de vacaciones. ¿O no? Ah, no, vine a tocar en Ibiza. Mira, ay, ahora es que me acuerdo.
2: ¿Viniste a tocar, y es que te habíamos perdido por un momento, al Festival de Jazz de Ibiza, has dicho?
3: No, al Festival de Jazz no. Vine a un festival que hubo aquí hace ya muchos años, y vine con Calle 13 a tocar aquí a Ibiza. Ahora que me acuerdo, mira, me recordé ahora.
2: Mira, te sonaban las calles, pero no acababas de ubicarte.
3: Sí, iba caminando y decía, yo es que dije, creo que he tocado, pero no. Tú no tocas en tantos lados que al final no, pero ahora recordando dije, mira, con el Calle 13 fue que toqué aquí.
0: Michael, tú ya estás en Ibiza, por lo tanto ya cumples una de estas máximas, ¿no? De compartir todos estos días con otros músicos. ¿Eso se da muy a menudo, que vayáis a un festival y no os quedéis simplemente a tocar vuestra actuación y os vayáis, que podáis compartir con el resto de músicos todos los días?
3: Pues, para que tú veas, yo es la primera vez, creo, que estoy en un festival así. Tocamos en muchos festivales, pero normalmente, generalmente, cuando uno está de gira, tú sabes, tocas hoy, después te vas para otro lado, pero normalmente tocar en un sitio y quedarte tantos días, tiene que ser que sea algo como que haces como masterclass, pero no es muy común, por eso es súper especial el festival este.
0: Michael, tú vas a estar tocando con muchos músicos, eres saxofonista y vas a coincidir con Romero Lubambo, con Andrés Coll, con muchos otros músicos locales. No sé si ya los has conocido o si tienes referencias, o para todos va a ser completamente nuevo encontraros.
3: no, con los músicos locales yo no
0: nada.
3: No tengo todavía el gusto de poder conocerlo. Con los algunos otros músicos sí,
0: con Florian
3: Tal Coin, que tocamos juntos en un festival en Polonia hace unos años, y bueno, y Florian Arbenz y François Motan tenemos muchos proyectos juntos.
2: Claro.
3: Y los demás, la verdad, no los conozco, pero bueno, para eso estamos aquí ahora, para unirnos y hacer buena música.
0: Tú también tienes un grupo con tu hermano Jorge, que sois los Wistel Brothers. Supongo que sí. Es importante mantener diferentes formaciones y diferentes proyectos. Bueno, también tenemos a Pere Navarro al teléfono, que es un trompetista que también va a actuar estos días. No sé si os habéis encontrado en Ibiza ya, o os habéis conocido en persona.
3: No hemos conocido en persona, pero... estuve hablando con el batería que toca con él, con Alain, y le pregunté si tocaban ahora, hoy o eso, pero me dijo que tocan el domingo, así que los veré el domingo seguramente.
2: Pues eres uno de los grandes, espera, ya lo escucharás.
3: Sí, yo he visto en su Instagram, tiene un trabajo, y bien. Hacemos cosas como parecidas, porque yo también soy DJ, y vi que él también hace música electrónica, está súper chévere, estoy loco por escucharlo.
0: Espera, ¿y tú?
1: Hola, Michael, tío, un gustazo, nos vemos estos días, man.
3: Sí, compadre, un gusto conocerte, hermano.
1: Igualmente, hombre, tío,
2: aquí,
1: igualmente.
2: Aquí puede estar empezando una gran amistad, como decía Renaud en Casablanca.
3: Sí, claro, ¿eh? Que sí. De hecho, seguro, estaba hablando seguro. Con mi hermano y me dijo, no, yo lo conozco de Instagram no lo he visto, pero nos veremos seguro aquí, fijo.
1: Sí, un buen caballo también tu hermano, tío.
3: Sí.
0: Qué bien, Michael. Bueno, tú llegaste de Cuba a España hace 20 años, más o menos, y entiendo que en estas dos décadas ha cambiado todo muchísimo, ¿no? Antes había mucha música en directo, todos los días, ahora también la podemos encontrar, pero de otro modo, ¿no? Han ganado mucho más terreno los grandes festivales. ¿Cómo interpretas un poco el cambio que ha habido en España, en el mundo?
3: Sí, la verdad que cuando nosotros llegamos a España hace ya en 2005, es verdad que había mucho movimiento, principalmente en Madrid, había mucho movimiento, había muchos sitios donde tocar. Y es verdad que poco a poco todo se ha puesto un poco difícil. La gente joven, ¿no?, que están haciendo muchos proyectos, poder llegar a festivales aquí en España, es complicado. Pero bueno, mira, a mí me alegra muchísimo, por ejemplo, que ustedes aquí en Ibiza hagan este festival, y Navarro, que es músico de aquí, tenga la oportunidad de tocar en un festival de aquí, ¿entiendes? Y eso es súper importante, porque mi hermano y yo desde hace 3 años decidimos irnos de Madrid. Él vive en París y obviamente nosotros con Wistel Brothers tocamos muy, pero muy poco en España por eso mismo. Tocamos mucho, gracias a Dios, mucho en toda Europa, pero en España es verdad que se volvió un poco difícil poder tocar y presentar proyectos. Y en una entrevista que hice hace poco, hablé de eso mismo, que es muy importante que los festivales den oportunidad a la gente local, porque toda esa gente joven está escribiendo música y grabando discos, y lo hacen por poder presentar su proyecto, no solamente en un club, un pequeño club, claro. Porque en Madrid ahora mismo, y bueno, no sé, aquí o en Barcelona, que habrá
0: igual.
3: Los míticos clubes que hay ya, uno o dos, ¿sabes?
0: Sí, sí.
2: Aquí se da una circunstancia curiosa, que es que tenemos buenos festivales de jazz, el Jazz Point, el Festival de Jazz de Ibiza, que lleva muchos años también el Jazz de Sao Paulo, que trae figuras internacionales cada año, en Menorca también hay festivales que incluyen jazz. Nos faltan, igual que en toda España y diría que en todo el mundo, nos faltan locales, claro, para poder darle vía a todo ese talento también. Y para tener una programación más continua, ¿no? Que no dependa solo de esos momentos puntuales, maravillosos, exacto, pero puntuales, que es un festival, claro.
3: Sí, yo no sé, yo toco mucho en París y París es una ciudad que hay más de 60 clubes de jazz. Es impresionante. Todos los días hay jazz, y en Madrid hubo una época que era así también. Todos los días tú podías salir a escuchar música en directo, ya fuera jazz, funky, rock. Pero desgraciadamente eso se fue perdiendo. Y ojalá, y hay mucha gente que está apostando por crear locales, pero yo sé que es complicado, ¿sabes? Es complicado poder mantener un local, tener música en directo es muy complicado.
0: La verdad es que sí, y bueno, gracias a estos festivales de formato pequeño, medio, en el Jazz Point, yo creo que hay capacidad para unos 100, 120 espectadores, según nos dijo David Moss la semana pasada. Pero bueno, nos encanta que existan estos grandes festivales. Claro, es verdad, los macro festivales son un poco los que se comen todo esto de, bueno, los pequeños locales, según indican también las estadísticas últimamente. Pero bueno, lo importante es que la música en directo continúe, y en vuestro caso también esta interacción de poder quedaros todos los días que

0: Entonces, al estar avalados por el Ministerio de Educación de Gaza, este año nos han sumado hasta décimo curso. Entonces, eso significa que tenemos unos cuantos cursos más de los más adultos y más niños. Aparte de eso, pues Marcel, que es el director de la escuela, nos decía, Antonia, es que nos daba una pena decir a las madres que no podíamos recoger a sus niños porque tenemos la escuela llena, pues que le hemos dicho a unos cuantos niños que sí que vinieran, ¿no? Entonces, pues nos hemos juntado con esos 843 niños y como bien habéis comentado, pues las donaciones en cualquier caso de emergencia siempre van bajando poco a poco. Y es cuando ahora necesitamos más dinero que nunca.
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0: Pues la escuela no solo es una escuela, como tú bien dices, sino es una rutina que tienen los niños. Se levantan prontito, se levantan a las 6 de la mañana. La mayoría arreglan su tienda de campaña porque los padres tienen que salir fuera a buscar alimento. Y después es un momento de ser niños y llegar a la escuela. Ahora mismo no estamos dando desayuno, merienda, porque hemos minimizado los gastos. Pero sí que cuando podíamos dábamos una merienda diaria o casi diaria, incluso un día a la semana proteína. Y por las tardes también lo que hacíamos es el talleres para las mujeres, talleres sanitarios, de educación, charlas del cáncer, incluso tenemos un horno de hierro que el Consejo General de Trabajadores Sociales nos donó. Como la leña, allí no hay árboles, la leña la tienen que comprar y es tan cara, pues vienen por las tardes las mujeres a hornear su pan y sus dulces. Entonces, no solo es una escuela, sino es un momento para los niños, para las madres, es un punto de acogida para todo el mundo. 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
0: Pues gracias al vídeo de la semana pasada, una señora de Inca pues se puso en contacto con nosotros y nos donó el sábado 5.000 euros, ¿no? Entonces, con esos 5.000 euros y los bizums que hemos recibido, tenemos dinero para el mes de noviembre. Y ahora pues vamos para diciembre, ¿no? Es verdad que justo anteayer, otra señora también de la zona nos dijo que a partir de diciembre nos iba a dar 1.000 euros hasta el finalizar el curso cada mes. Y pues estamos deseando y esperando pues un milagro y que la gente se ponga en contacto con nosotros. Ahora, el otro día, una violinista de aquí también, de Inca, nos ha dicho para hacer un concierto y que el beneficio sea para la escuela. Y bueno, a todo le decimos que sí.
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0: Tenemos un bizum que es el 12706, que mucha gente me dice, no, pero este número no me falta número, ¿no? Entonces, cuando entráis a la página de Bizum, tenéis que ir a hacer donativo, ONG, y ahí sí que ponéis el número y os sale el proyecto de Gaza. Después tenemos un número de cuenta por las redes sociales, en ICA Mallorca Solidaria, o en la página web podréis encontrar el número de cuenta, y también pues comprando en nuestra tienda de Punxa en Vida en ICA, pues que sabéis que nuestras mujeres jubiladas, ellas cosen sin parar, y todo hay una parte que es todo de Gaza, y entonces todo el beneficio va para destinado para la escuela.
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0: Es verdad. La verdad es que, bueno, cuando hacemos estas cosas, la primero que te dice la gente, pero primero ayuda a los de Mallorca, ¿y para qué te vas a ayudar a los de fuera, no? Nosotros tenemos un proyecto de emergencias, que en este caso de emergencias estuvimos en agosto en Venezuela, nos vamos el mes que viene a Ucrania otra vez, tenemos este proyecto de Gaza, pero y aparte tenemos nuestro el día a día de ICA Mallorca Solidaria es la gente de aquí, la gente que vive aquí en Mallorca, que tenemos 15 familias que les ayudamos, sobre todo son gente mayor y mujeres con niños, a niños con enfermedades raras. El otro día compramos, el otro día de Poyes, hace 2 meses compramos a una niña de Palma un triciclo que costó 6.000 euros. En la Diada de Oriol, si os acordáis, en mayo recogimos 10.000 euros para que se estudie la enfermedad que tiene Oriol. Entonces, creo que no nos podemos comparar con un país que está en guerra, que están matando a la gente por ser gazatí, solo por eso. Y en Venezuela, por ejemplo, cuando estuve en agosto en Venezuela, lo pasé tan mal, de verdad, porque me recordaba tanto a Valencia, pero quintuplicado, porque allí no tienen, la gente está, conocí a una señora, por ejemplo, que se le habían muerto 23 personas de su familia.
3: Imagínate.
0: Conocía a un señor a punto de suicidarse porque se le murió su mujer y sus 4 niños, y estaba a punto de suicidarse porque han aumentado mucho los suicidios. Pero justo le dijeron, hemos encontrado a tu hija pequeña.
3: Te imagino.
0: Mira que yo estoy acostumbrada, llevo ya 20, 25 años o más haciendo estas cosas, pero en el caso de Venezuela estuve 2 días llorando a la vuelta porque fue muy duro, ¿no? Y Gaza, porque no podemos entrar. Gaza, exacto, mandamos todo el dinero económicamente para allá, lo mandamos cada semana las transferencias, y Marcel, que es el presidente de la ONG, es cada día nos manda fotos, vídeos, las necesidades. Ahora justamente las placas solares que tienen ellos para tener luz en la escuela, las baterías las tienen que cambiar. Una batería de litio allí está prohibido entrarla a Gaza. Israel no te deja. Pues está el mercado negro, que tú puedes comprar una batería de litio, pero vale el doble que si la pudiéramos enviar desde aquí. Entonces, pues necesitamos, aparte de eso, 9.000 euros para las baterías, porque llega el invierno y se oscurece muy pronto, ¿no? Pero bueno, llevamos un año con la escuela. Les tenemos mucho cariño a estos niños porque son como nuestros niños, y estoy segura que la vamos a conseguir.
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1: Sí, sí, ha entrenado hoy con total normalidad, sin ningún tipo de secuela con respecto a ese tema, así que está totalmente disponible para el partido de Ipurua.
2: Sí, apuesta, está mejor, ha hecho entrenamientos parciales, es cierto que todavía queda tiempo y yo creo que va a poder llegar al partido sin más. La verdad que está trabajando bien, con alguna molestia, pero creo que va a llegar al partido.
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1: No hay semana fácil, ya lo sabes. Esto va semana a semana y cada rival tiene sus cosas. Vamos a enfrentar un muy buen rival, pero nosotros estamos con el mismo equilibrio que todas las semanas. Es cierto que cuando ganas parece que todo es más feliz, todos somos mejores, pero el grupo es muy, muy estable en todas las circunstancias y eso es muy, muy importante en una categoría como esta. Evidentemente el ganar te refuerza el mensaje, refuerza la creencia del grupo, el trabajo, lo que se ve en el día a día, pero no sirve de nada, no hay que relajarse, hay que seguir adelante y hay que seguir mejorando y tenemos un bonito partido esta semana.
3: Es que en esta categoría no hay favoritos, estamos cansados de repetir lo mismo, parece un tópico, pero es una auténtica realidad. Equipos que han bajado de primera división el año pasado han estado a punto de descender, con lo cual es una categoría que no entiende de nada, ni de presupuestos, ni de nombre, ni de historia, ni de absolutamente nada. Entiende del día a día, de merecimientos, de rendimiento, y eso es lo que queremos, elevar nuestro rendimiento cada día.
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1: Bueno, está claro que vamos a enfrentar un muy buen equipo en un contexto un tanto especial, donde ellos se encuentran muy cómodos y que encima pues es un equipo que está en una posición privilegiada porque se lo han ganado y porque han hecho resultados para poder estar ahí. Nosotros no trabajamos o no jugamos para dar avisos a nadie. Trabajamos para ser mejores, para dar mejores rendimientos, para cumplir nuestros objetivos. Y como siempre os digo, nosotros estamos muy focalizados en lo que podemos mejorar, en nosotros mismos, en nuestro rendimiento y no miramos ni pensamos lo que pueda pensar la gente fuera de lo que nosotros nos exigimos. Entonces, tenemos el camino muy bien trazado, muy claro, muy equilibrados a lo nuestro, a trabajar y sin mandar mensajes a nadie, simplemente a nosotros mismos de que queremos ser mejores. Y todos sabemos un poco lo que es jugar también en Ipurua, ¿no? Que todo pasa muy rápido, que tienes que estar muy preparado, tanto para, como he dicho, para ese primer duelo como para el segundo, el balón parado, todo ese tipo de situaciones tenemos que controlarlas y estar preparados. Es un muy buen equipo, un equipo que la semana pasada pierde en Oviedo, pero creo que merece mejor suerte. Creo que hizo un muy buen partido para haber sumado y fíjate, al final perdieron y es cierto que hubo otros partidos que quizá no estuvieron tan bien y ganaron. Entonces eso es el fútbol un poco, ¿no? Y después ellos, es cierto que en esa fase defensiva, en el bloque bajo, ellos defienden bien, mucha gente, muy juntos, no es fácil entrar y después en situaciones de transición es un equipo peligroso.
2: Bueno, sobre todo es un rival que en el momento que se te pone por delante es difícil, difícil atacarle porque defienden muy muy juntos, el bloque más junto de la o más estrecho y menos profundo de la categoría, el que defiende más bajo, con lo cual atacar esos bloques bajos es muy complicado. Entonces, a partir de ahí, pues hay que encontrar diferentes situaciones que hemos trabajado. Esperemos no tener que llegar a eso porque el Eibar no va por delante en el marcador, o ojalá lo tengamos que trabajar porque somos capaces de meter el Eibar muy bajos, ¿no? Pero al final nosotros como cuerpo técnico tratamos de darle todas las soluciones que podemos a los jugadores para que después las interpreten y las ejecuten. Hay días que estamos más acertados, tanto nosotros como los jugadores. Hay días que nosotros estamos desacertados y los jugadores sí te solucionan el problema. Y hay días en los que el plan era bueno y los jugadores pues no están acertados y no sale, ¿no? Al final lo más importante es que el jugador se sienta libre para interpretar y para desarrollar el talento que tienen. Y de esa manera seguramente todo es mucho más sencillo porque los jugadores muchas veces nos dan más soluciones de las que creemos nosotros.
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2: Sí, pero es que en el fútbol nada es una realidad hasta que no ocurre. Lo que está claro es que la dificultad de la categoría ya lo veis lo que es. Cuando ganamos, y os lo he dicho en otra rueda de prensa, cuando ganamos al Sabadell parecía que era muy sencillo y el único partido que ha perdido el Sabadell ha sido en Mallorca. Con lo cual, nosotros tenemos que convivir con ello de manera natural, normal, sin volvernos locos en lo que pueda pensar la gente, sabiendo muy bien cuál es nuestro trabajo, sabiendo muy bien la dificultad del camino, que es dificilísimo, yo os lo puedo garantizar, y que nadie, absolutamente nadie, tiene los puntos ganados en ningún sitio. Ni la exigencia está ahí, la asumimos como tal, pero con total normalidad, nosotros a nuestro trabajo, a nuestro día a día, a ser mejores y a tratar de ganar los partidos y de dar un buen rendimiento. Si damos un buen rendimiento, seguramente estemos más cerca de ganar los partidos.
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2: No tengo tanto dinero para comprarlo. Si no, igual lo compraba.
4: Pero si tuviese que apretar el botón, usted ya lo apretaría.
2: No, primero, no me ha sorprendido. No me ha sorprendido porque es un jugador que lo conozco bien. Y creo que todavía tiene más. Tiene mucho más. Es un jugador joven, con ambición, con buen físico, con calidad, con talento, con ambición. Creo que tiene todo para ser un gran futbolista. Además, es un tío con los pies en el suelo, muy equilibrado también. Sin lugar a dudas es un jugador de futuro, un acierto enorme de la dirección deportiva y del club, y ojalá pues bueno, esté mucho tiempo en el Mallorca. Eso significará que las cosas han ido bien, tanto para él como para el club. Creo que es un futbolista muy, muy bueno. Y ahora lo que hay que hacer es seguir apretándole para exprimirlo más y ayudarle más a que sea mejor.
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2: Cuando ganas, pues parece que todo es mejor, pero os tengo que ser muy sincero y es la realidad. El día a día es extraordinario y es extraordinario después de haber ganado a Las Palmas y ha sido extraordinario cuando empatamos en Girona y cuando perdimos en Granada. Cada semana tiene su historia y su qué botón tienes que apretar para que la gente esté activa, para que la gente esté contenta dentro de la exigencia diaria que tenemos, que es muy, muy, muy grande.
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5: El futbolista siempre quiere jugar todos los partidos, pero es verdad que bueno, hay partidos que son un poco pues, más especiales y quizá este sea uno de ellos, sí. Un equipo que acaba de bajar de primera división, que tiene una gran plantilla, tiene grandes jugadores, es uno de los favoritos para ascender a primera división otra vez y va a ser un partido bastante complicado. Porque la gente cuando viene a Ipurua sabe lo complicado que es, ¿no? Sacar puntos aquí y así se lo vamos a hacer el partido el sábado y como he dicho antes, ¿no? Espero que los tres puntos se queden aquí y sería una alegría para todos.

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1: Sí, el primer año. Por eso me nombraron padrino, porque ganó mi libro, me hicieron padrino y he repetido ya 3 veces. O sea, que muy bien, fue una increíble ver que la niña gana con mi libro. Bueno, doble satisfacción, claro.
0: ¿Y, sí. ¿Y cómo se oye y cómo se siente un libro que ha escrito uno cuando lo lee su lector en voz alta?
1: No se reconoce el libro. No se reconoce, porque ella entona de otra manera, hace pausas distintas. Y el tono de voz, que no es el que yo estoy habituado, que es el mío, en el libro, pues es que te lo cambia todo. Y claro, que le da una visión muy diferente al libro. A mí me asombra que para leer 3 minutos, que es lo que leen en el concurso final, para leer 3 minutos trabajan durante meses sobre el libro, hasta que se lo aprenden más que de memoria, ¿no? Todo se lo acaban a poner en el libro, porque como se ponen nerviosos, para no equivocarse, pero se lo saben de memoria, bueno, lo han trabajado, le han dado vueltas, que no vea, y es otra cosa ya, claro. Qué es bien. Suyo, el libro es suyo. ¿Sí?

0: 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Carlos Alonso Pérez Fajardo, coordinador de Pequeños Gigantes de la Lectura, gestor cultural, director de Palimpsesto. Benvingut, Entrevuidama, bienvenido, ¿cómo estás?
1: ¿Qué tal? Muy buenas noches, muchísimas gracias.
0: Gracias por acompañarnos. Avui que parlem de xarxa, hem pensat que aquest Pequeños Gigantes de la Lectura és un gran joc en xarxa, un joc de lectura en veu alta per alumnes de quart de primària. Qué buena idea, ¿eh?, para fomentar el amor por los libros, porque entiendo que al final este es el objetivo.
1: Bueno, ahí hay, lo has dicho exactamente, es una cuestión de enamorarse, de que nos volvamos a enamorar todos de los libros y que los niños que descubren ese mundo del libro, que es fascinante, claro, lo descubren a todos los niveles, porque hacen suyo efectivamente el libro en el momento en que lo comparten, en que lo leen en voz alta, en que se tienen que poner a investigar qué fragmento van a leer para que sus compañeros les elijan a ellos, cómo van a convencer, pero es que además entran en contacto con toda la cadena del libro y eso es fantástico porque de repente se dan cuenta del objeto maravilloso, ¿no?, que es un libro.
0: Muy bien, y ahora nos encontramos en el momento en que los colegios se pueden apuntar a este, digamos, concurso, programa tan bello que es Pequeños Gigantes de la Lectura, abierto a colegios de toda España, alumnos de cuarto de primaria, también de Baleares. ¿Cómo explicas a los profesores, a los maestros que nos escuchan, en un par de minutitos, por qué apuntarse a Pequeños Gigantes de la Lectura?
1: Bueno, hay que apuntarse primero porque es un proyecto para no solamente toda la clase, sino todo el colegio. Es convertir la lectura en algo colectivo y en algo compartido. Hay que apuntarse porque van a tener todo el apoyo del mundo de la organización y en forma de fichas pedagógicas, webinares, la experiencia de otros profesores, etcétera, etcétera. Hay que apuntarse porque esto transforma completamente la clase y transforma las dinámicas de la clase. Hay que apuntarse porque los niños más mayores de quinto y sexto son los jurados y eso les da una responsabilidad que ellos se toman de una manera maravillosa. Es increíble ver cómo eligen muchas veces a los niños y las niñas menos pensados para representar al colegio y que luego triunfan. Y hay que apuntarse porque se van a pasar jugando todo el año, van a aprender un montón y la clase va a crecer de una manera exponencial.
0: Qué bien, porque al final también para los colegios, las clases que se apuntan a Pequeños Gigantes de la Lectura, les dais todo un material pedagógico, ¿no? Guías, recursos para trabajar justamente eso. Yo decía el amor por los libros, que sí, que es el objetivo final, pero hay un trabajo de lectura, de comprensión lectora, que ahora está muy cara la comprensión lectora, sí. Oralidad, todo eso, ¿no? ¿Se aprende?
1: Sí, no solo eso, se aprende también, por ejemplo, que parece una tontería, a emitir un juicio constructivo. Aprenden los alumnos de quinto y sexto. A actuar como mentores. Aprenden todo la cadena del libro, todo el proceso de la cadena del libro. Aprenden desde qué son los derechos intelectuales hasta cómo se edita un texto. Aprenden, por ejemplo, no solo a hablar en público, sino a ir a una biblioteca y buscar y escoger un libro. Y todo es un aprendizaje que ya les vale para toda la vida. Bueno. A partir de ese momento, tener un libro en las manos ya cambia completamente. Y no digamos ya se has entrado en contacto con los autores, con los editores, con los libreros en las ferias del libro, con los bibliotecarios. En realidad es cambiar la relación que tenemos con los libros. No solamente comprensión lectora. Claro, eso está en la base. Y eso mejora de manera exponencial.
0: Sí, sí. Y al final habrá también una final nacional en la Feria del Libro de Madrid. Y para llegar hasta allí hay toda una serie de fases, ¿no? En el escolares, sí, autonómicas y la nacional en Madrid.
1: Claro, hay una final, hay al menos hay una final, unas finales escolares, que insisto, los alumnos de quinto y sexto son los jurados. Luego hay una final, depende de dónde lo estemos haciendo, o sectoriales o provinciales. Si hay muchísimos colegios, pero imagínate en Andalucía, ¿no? Que hay, pues son las 8 provincias participando con cientos de colegios. O en Madrid, que es uniprovincial, pero de repente tienes a tantos colegios y hay que hacer varias semifinales. Luego hay una final autonómica, que normalmente es preciosa porque está en algún lugar emblemático. Estamos viendo a ver cómo lo hacemos en las Baleares, sí. Pero el año pasado, por ejemplo, en La Rioja fue en el monasterio de Ayuso. Entonces leyeron allí desde el refectorio, desde el púlpito el refectorio, ¿no? Con todas sus clases debajo y con los monjes, con la comunidad de monjes. Y así tenemos muchas experiencias. Entonces, una vez que pasamos todas esas fases, ya en ese momento sí tenemos la gran final nacional, que es en la Feria del Libro de Madrid. Y esta final nacional, que es preciosa, por lo que ha contado Santiago, ¿no? García Clairac, nuestro queridísimo padrino, porque ahí eliges de una selección de textos, pero es que cuando te quedas con un texto, te quedas también con el autor. Y como te quedas con el autor, va a verte al colegio, pasa un día contigo, y luego además con toda tu clase, y luego además te acompaña el día de la gran final y está contigo en el escenario mientras tú lees. Entonces yo creo que esa experiencia, solamente por esa experiencia, por esa oportunidad, merece la pena apuntarse al juego.
0: Qué bueno. Y ya tenéis la de este año es la quinta edición, ¿verdad?
1: Sí, la quinta edición. Además estamos muy contentos, no solo probablemente por la cantidad de gente que se apunta, la cantidad de colegios, tenemos cientos de clases, de centros. No, no, no es solamente eso, es cómo el concurso evoluciona y cómo madura. Este año tenemos por primera vez un país invitado, tenemos a Francia como país invitado, porque Francia, el concurso originalmente está basado en una idea francesa, que hacen allí. Este año tenemos, que es lo que me importa mucho, no solamente tener más alumnos en general, que claro es fundamental, pero sobre todo tener más regiones, más zonas, más comunidades autónomas, etcétera. Y luego también vamos progresando en una cuestión que ha sido cardinal para el juego, y es que se puede jugar en cualquiera de las lenguas cooficiales. El año pasado no, el anterior, la tercera edición, la ganó una niña leyendo en gallego. Llegó, leí en
0: Fantástico.
1: gallego. La selección que hacemos de textos para la gran final es multilingüe, con lo cual hay textos en el año pasado. El niño que vino de Valencia leyó un texto con un autor valenciano y en valenciano y se propone una selección de textos en todas las lenguas que pueden participar para que un niño que quiera participar desde, por ejemplo, desde Euskadi, pueda hacerlo en euskera,
0: Qué bien.
1: si quiere,
0: Sí,
1: pero pues,
0: sí.
1: si no quiere, no, pero si quiere, que tenga esa opción, que tenga esa libertad. Entonces, como digo, esto que era una parte cardinal del juego y que hemos hecho y hemos luchado mucho por conseguirlo, porque claro, hay que tener jurados que puedan hablar todas las lenguas, hay que tener una selección de libros de todas las lenguas, etcétera. Parece que lo estamos consiguiendo y no podéis imaginar en la final de Madrid, cuando se lee en cualquier otra lengua que no sea castellano, la ilusión que le hace a todo el mundo. O sea que en ese sentido, el juego se juega en la lengua que se prefiera.
0: Buenísimo. Y esa final, cuando yo me la Feria del Libro de Madrid, que es un lloc espectacular, de gran,
1: Sí,
0: ple
1: es
0: de llibres,
1: precioso.
0: de gent, i un lloc també meravellós. ¿Hasta qué día tienen tiempo para apuntarse en la web de Pequeños Gigantes de la Lectura, quienes nos escuchen y tengan ya ganas?
1: Hasta el 23 de octubre es facilísimo. Te metes en la página web pequeñosgigantesdelalectura.com y allí hay un botón enorme nada más abrir. Apúntate en tu clase o apunta a tu clase, le das y ahí está toda la información. Se pueden apuntar solamente al juego de lectura en voz alta. Pueden también apuntarse a la experiencia completa, que es con el concurso de vídeos sobre la cadena del libro también, que es otro tema muy bonito. Y además, importante para todos los profesores, esta es una actividad que es completamente gratuita.
0: Perfecte.
1: Entonces,
0: Jo crec que
1: se apunta quien quiera.
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1: Muchísimas, muchísimas gracias. Os esperamos a todos.
2: La importancia del libro es que sin leer libros ya no se puede vivir bien en este mundo. Ya no se puede, se ha acabado. Ahora, en cualquier trabajo, en cualquier sitio que vayas, si no demuestras, si la gente no nota que eres buen lector, te margina. Porque la gente quiere estar con gente que sabe leer, que son los que más saben. Fíjate, parece que es al contrario. Hasta ahora era, claro, como es un empollón, pues venga, va, que se vaya, tal, no queremos ver con él. Pero ahora los chavales que leen son más valorados que hace mucho que antes, ¿no? Sí, sí. Así que yo les diría, seguir leyendo es el camino, ¿no?
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2: Bueno, los celos son una emoción que aparecen cuando sentimos que una relación que nosotros valoramos se encuentra amenazada porque aparece una tercera persona y esta es la que se llama rival. Y normalmente, y a mí también me gusta pensar el concepto de los celos como un triángulo en el que está la persona que tiene celos, la persona querida o estimada y este rival que aparece. Y por eso es una emoción que, aunque se confunde muchas veces con la envidia, tenemos que diferenciarla. ¿Por qué? Porque la envidia es una emoción que tiene que ver con dos personas. Yo quiero, por ejemplo, algo que tú tienes. Por ejemplo, me gusta tu coche, pues yo quiero tu coche. O estoy, bueno, envidio, y ahí aparece la envidia, ¿no? En cambio, en los celos siempre hablamos de tres, siempre hablamos de este triángulo. Tengo miedo de perder lo que tengo con alguien porque aparece este rival, porque aparece este otro. Y a partir de aquí, pues podemos hacer unas notas de algunas características principales de los celos. Lo que se teme perder, entonces, no es una cosa, sino a alguien o la relación que tengo con alguien y muchas veces este lugar especial que me da esa relación con esa persona, pues, por ejemplo, recibir el afecto, la atención, el amor, el cuidado de esa otra persona. También aquí tenemos muchos psicólogos que dicen que los celos son una emoción mezcla. ¿Por qué? ¿Qué es esto de mezcla? Porque en realidad sentimos muchas cosas cuando sentimos celos. Tenemos algo de miedo a perder este vínculo con alguien, tristeza, porque si realmente lo perdemos también viene la tristeza, y muchas veces aparece el enfado, la rabia, que puede ser ya sea hacia ese tercero en cuestión, hacia ese rival, o también una rabia hacia la persona que queremos.
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2: Exactamente. Y hay una tercera característica que tiene que ver con cuál es la función que tienen los celos. Pues están ahí por algo y es porque aparecen para movilizar una conducta de la persona para intentar proteger esa relación. ¿Y qué conducta puede movilizar? Pues acercarnos, reclamar la atención de esta persona que la está dirigiendo hacia una nueva, interponernos, bueno, y a veces incluso alguna conducta un poco más destructiva que puede ser atacar a ese rival. Entonces, en la literatura en general se describen los celos como una emoción que sirve para evitar que otro usurpe una relación que para nosotros es importante. Y hay un cuarto elemento que tiene que ver con los celos, y es que suponen una cierta evaluación. Es decir, la persona que siente celos tiene que poder darse cuenta o evaluar que esta otra persona es un rival y que este rival se le está dirigiendo una atención que debería ser para mí. Tengo que ser capaz de evaluar eso. Entonces, claro, esta última característica es la que hace discutir a muchos autores y autoras si los celos es algo propio de los infantes o no.
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2: Ahí sí que hay muchísimas cosas para charlar. 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
2: justamente, això? Justament, esa és la gran dificultat que tiene estudiar emociones en psicología del desarrollo, y es que un bebé no te puede decir lo que siente. Y tenemos que... pues hacer un trabajo de inferir esa emoción a partir de su conducta, de qué es lo que hace, pues cuál es la cara que pone, su voz, si hay algún cambio en su voz, hacia dónde mira o deja de mirar, si se acerca, si se aleja de, en este caso, de su madre o del rival. Incluso también podemos inferir su comportamiento, sus sentimientos de su actividad cerebral. Y es curioso este tema, ¿no?, de los celos en bebés, porque es una de las emociones que más se habla en casa, sobre todo cuando llega un hermanito o una hermanita, pero la investigación científica es relativamente escasa al respecto. ¿Por qué? Porque de los celos sí que hay mucha literatura, pero se ha estudiado sobre todo en parejas adultas, en el contexto del amor romántico. Pero en bebés se ha estudiado muy poco. Y esto por un lado se puede explicar porque se concebía a los celos como una emoción compleja, como otras emociones, por ejemplo, la vergüenza, la culpa y el orgullo, y se pensaba que no podía emerger hasta los 2 o 3 años de vida. Y claro, y como se daba por hecho, nadie quería investigarlo.
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2: Vale, la investigadora aquí que tenemos que recordar cuando hablamos de celos en infantes es Sybil Hart, que es una psicóloga del desarrollo de Estados Unidos, y la idea que tuvo ella fue crear en el laboratorio este triángulo de que les hablaba, el triángulo de los celos, pero de una forma controlada y ética, porque estamos hablando de personas. Y en los primeros estudios utilizaban a un bebé de verdad como este rival, que en cuestión entre el niño y la madre, pero claro, un bebé real llora, se pone nervioso cuando quiere, no lo puedes controlar, entonces los resultados eran un poco caóticos. Entonces empezaron a utilizar un muñeco que tiene un aspecto de bebé real, De hecho, uh-huh, pesa como uh-huh. un bebé real, esos bebés que puedes encontrar en una juguetería, el, uh-huh. que se llaman los Reborn, y los envuelven en una mantita y la madre lo trata como si fuese un bebé real. Entonces, el montaje más o menos en el laboratorio es así. La madre está con su hijo o con su hija, su bebé, uh-huh. durante unos minutos, y luego se le pide a la madre que deje de prestarle atención a su hijo o a su hija y que le dedique toda su atención a este muñeco, que uh-huh. parece un bebé, que uh-huh. le hable, que le dedique, bueno, mucho cariño. Y en contraposición, hay otra condición control en la que la madre hace lo mismo, pero con un libro. Uh-huh. Y en los dos casos, el bebé se queda sin la atención de su madre y lo único que cambia es si este rival es otro bebé o si es un objeto. ¿Y qué pasa? ¿Qué se encuentra? Que ya a los 6 meses de edad, los bebés lo pasan mucho peor cuando la madre le presta atención al muñeco que cuando le presta atención al libro. Y no solo lo pasan mal, sino que muestran diferentes tipos de comportamiento. Hay enfado, hay tristeza y a veces incluso intentos de recuperar a la madre. Uh-huh, la miran, uh-huh. se acercan, aquellos que pueden gatear, incluso los más grandes caminando. Y algunos hasta muestran conductas de regulación emocional para relajarse ante esta situación de estrés que les provoca. Y bueno, esto es lo que Hart llama protesta de celos.
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2: Pues en estos estudios, con este montaje del muñeco en comparación con el libro, se ha visto que bebés de 6 meses muestran wow. estos comportamientos similares a los celos. Pero aquí hay un matiz que introduce la propia autora, la propia Hart, mm-hmm. que ella distingue esta forma temprana, en la que podemos ver indicios de celos, de una protesta de celos ya más organizada que la sitúa en torno a los 9 meses. ¿Y por wow. qué 9 meses? ¿No? Porque es un momento también importante en el desarrollo del niño, donde ocurren muchas otras cosas. Por ejemplo, ya el apego con su cuidadora está mucho más formada, los mm-hmm. bebés ya empiezan uh-huh. a gatear y empiezan a entender mejor a los demás y uh-huh. que cuando uno deja de prestarle atención y se la dirige a otro, pues pueden rastrear esa atención.
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2: Bien, la postura clásica que se asocia sobre todo a un investigador que se llama Michael Lewis es que los celos, como otras emociones, como la vergüenza o el orgullo, son emociones que él llama autoconscientes, uh-huh. en las cuales se necesita que el niño o la niña tenga un concepto de sí mismo, claro. y esto aparece más tarde, alrededor de los 2 años, con esta prueba típica que le ponen uh-huh. a un niño frente a un espejo y le hacen una marca en la cara. Pues a partir más o menos de los 2 años, los niños empiezan a reconocerse en el espejo, empiezan a ser conscientes de sí mismo porque ven que tienen esa marca, que normalmente no tiene. Entonces, este investigador vio que la vergüenza aparecía justo cuando el niño empezaba a reconocerse y ahí lo generalizó al resto de emociones complejas como los celos. Antes, él cree que aparecen cosas como malestar o frustración, como tú bien decías.
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2: Totalmente. Y de hecho la propia Hart reconoce un punto débil de este tema, y es que, claro, no existe, o no podemos distinguir algo así como una cara de celos.
3: Claro.
2: Como podemos encontrar, sí, una expresión facial típica de otras emociones como la alegría, el miedo o el enfado, no podemos decir algo similar de los celos, ni en los bebés, pero tampoco uh-huh. en los adultos. Entonces, claro, para decir que celos nos tenemos que apoyar en esta situación uh-huh. que lo provoca y no en una expresión inequívoca.
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2: Bueno, aquí tenemos obviamente a la propia Sybil Hart y otras, claro, investigadoras como Vasudevi Reddy, por ejemplo, que también piensa que niños pequeños tienen celos, y aquí tienen buenas también respuestas a las objeciones que se iban planteando. La primera es que no es cualquier pérdida de atención la que les importa a los niños y a las niñas tan pequeñas, a estos bebés. Es la pérdida de atención que genera la madre cuando le presta atención a otro bebé, pero no cuando le presta atención al libro. Entonces, es esta especificidad de este caso puntual, que esta atención va a otro bebé, es lo que molesta. Segundo, que es una reacción muy característica. Normalmente, ¿qué pasa? Hay un bebé triste que se aparta y un bebé que también está enfadado y se acerca. Y aquí aparecen las dos cosas con los celos. Tristeza, pero también acercamiento. Entonces, es la mezcla muy típica de los celos que aparece también en los adultos. Y que cada parte tendría una función. La tristeza, ¿qué hace? Pues me alerta a mi cuidadora de que traigo otra vez los cuidados hacia mí, y el enfado me empuja a actuar, a interponerme entre el rival, claro, y entre mi cuidadora. Tercero, ¿qué se vio? Que cuanto más feliz se muestra la madre en esta relación con este muñeco, peor la pasan los niños. O sea, que cuanto más cariño le pone la madre al hablar del muñeco, más malestar muestran los bebés. Cuarto, otro de los argumentos que esgrimen es que depende de quién sea esta persona. Porque, por ejemplo, si quien ignora al niño, al bebé, para leer un libro es su madre o una persona desconocida, al bebé le da igual. Pero si es para atender a este muñeco, los niños protestan mucho más cuando es su madre la que hace, claro, este comportamiento. O sea, que lo que está en juego es esa relación concreta. Y por último, pues en algunos estudios también se ha mirado el cerebro. Y es decir, que ven que se activa un patrón de acercamiento muy parecido al de los adultos cuando los niños sienten celos. Entonces, bueno, hay varios argumentos que esgrimen estas investigadoras para decir que sí, que desde muy temprano podemos ver una respuesta de celos.
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2: Sí, y esto conecta mucho con un argumento, que es el argumento evolutivo sobre los celos, porque claro, sí que yo creo firmemente que esta forma nuclear de los celos aparece en los bebés, pero también se empezó a mirar si hay otras especies no humanas que también muestran esta emoción. Y se ha encontrado algo muy parecido con los perros. Cuando los perros se los ponen en una situación muy similar, muestran una respuesta, unos comportamientos muy parecidos a los que muestran los niños. ¿Y por qué? ¿Qué nos quiere decir este argumento? Claro, si encontramos algo muy parecido a los celos, tanto en bebés como en otras especies, lo más probable es que no estemos ante una emoción tan sofisticada, que se moldea culturalmente o que solo dependa de lo que aprendemos y de la cultura, que se aprende muy tarde, sino ante algo que, por así decirlo, vendría de fábrica con nosotros, que vendría a nuestro ADN. Y una emoción que es importante, que la evolución ha mantenido aquí en nosotros porque sirve para algo, que es proteger las relaciones de las que dependemos. Y de un bebé depende de su supervivencia, de su madre.
3: Claro.
2: Y por eso estaría ahí esa emoción, para alertar del peligro, de que si esa tensión no viene hacia él, pues tengo que reaccionar, tengo que hacer algo para que vuelva esa tensión, porque depende de mi supervivencia. Ahora bien, la elaboración de los celos a medida que vamos creciendo y cómo se van

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